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0: 9:19.
1: Michael Gottlieb, el director de la película Maniquí con Andrew McCarthy y Kim Cattrall, pidió a Albert Hammond y Diane Warren que escribieran una canción para la escena de la boda y para esto les envió un guión para la película. Años después, Hammond dijo que justo en ese momento había obtenido el divorcio de su matrimonio anterior para poder finalmente casarse con su novia Claudia. Sintió que se le había impedido seguir adelante con su vida durante 7 años, pero después de esto, nada iba a detenerlo. Y esta fue la inspiración para crear el mayor éxito de la banda Starship, Nothing's Gonna Stop Us Now.

0: las 9 y 28 minutos.
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0: Las 9 y 46 minutos.
1: Billie Jean fue el segundo single del álbum Thriller de Michael Jackson. Escrita por Jackson y producida por Quincy Jones, se publicó el 2 de enero de 1983 y llegó al número 1 del Hot 100 del Billboard, además de muchos otros países. Fue uno de los singles más vendidos del año, mientras que Thriller, editado en noviembre de 1982, se convirtió en uno de los álbumes más vendidos de la historia, iniciando así un largo reinado como máxima figura del pop durante la década de los 80.

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0: las 10 y 15 minutos.
1: Mar Dulce es el segundo álbum de la agrupación argentino-uruguaya Bajo Fondo, anteriormente Bajo Fondo Tango Club. Fue publicado el 3 de septiembre de 2007, recibiendo en general favorables críticas y una excelente respuesta del público en cuanto a ventas. El álbum contó con la colaboración de varios artistas como Nelly Furtado, Julieta Venegas, cantando en una versión alternativa del primer single Pa' Bailar, y que está incluida en la reedición del álbum del año 2008. Lágrima Ríos, en la canción Chiquilines, que fue escrita especialmente para ella por Gustavo Santaolalla, Mala Rodríguez, Fernando Santullo, Juan Subirá, el bandoneonista japonés Ryota Komatsu, y Gustavo Cerati, quien cantó en El Mareo, el segundo single del álbum.

0: 10 y 25 minutos.
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0: las 10 y 46 minutos.
1: Lanzado en 2005, X and Y es el tercer álbum de estudio de Coldplay, un álbum muy exitoso que alcanzó el puesto más alto en los rankings de 32 países, incluido Estados Unidos por primera vez y el Reino Unido, pero que no estuvo exento de problemas durante su producción y grabación, lo que provocó el desánimo entre sus integrantes con el resultado obtenido. Aún así, tuvo muy buenas canciones como sus cuatro singles: Speed of Sound, su primer top 10 del Billboard Hot 100, Fix You, Talk, la que está basada en el riff de la canción Computer Love de la banda alemana Kraftwerk, y The Hardest Part, que según la banda fue su intento de tributo a Losing My Religion de sus ídolos, R.E.M.

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2: Las 10 y 57 minutos.
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0: Las 11 y 18 minutos.
1: Kissing to be Clever es el álbum debut de Culture Club y fue publicado el 8 de octubre de 1982 en el Reino Unido, donde llegó al número 5 y dos meses después en Estados Unidos, llegando al número 14. Con los primeros dos singles del álbum, White Boy y I'm Afraid of Me, fracasaron en su intento por conquistar los rankings, pero con Do You Really Want to Hurt Me, el tercer single, saltaron al número 1 en ventas en más de 10 países y llegaron al número 2 en el Hot 100 del Billboard. La mesa estaba servida. El siguiente single del grupo, Time, Clock of the Heart, fue número 2 en Estados Unidos y fue incluido en la versión americana del álbum, con el cual pasaron 88 semanas dentro del Billboard 200. I'll Tumble for Ya fue el último single y al llegar al top 10 en el Billboard llevó a Culture Club a ser la primera banda desde The Beatles en tener tres singles top 10 de su álbum debut en Estados Unidos.

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0: las 11 y 26 minutos.
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0: ¿Sabes qué es lo peor? ¿Tú crees que yo sufro? Sí, sufro.
1: Sí, pues que, claro que es sí. Que sin dolor no te hace feliz.
0: No, claro que no. 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
2: Entonces, acepta mi consejo.
3: No sufras.

0: Eli Guerra.
1: Muchas gracias. Gracias, Beto. Muchas gracias. Es un placer estar aquí. Gracias. Buenas noches.
2: Las 11 y 50 minutos.
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4: Piano Bar, el tercer álbum de estudio de Charly García como solista, se grabó en los estudios Ion en Buenos Aires y se mezcló en los estudios Electric Lady en Estados Unidos por Joe Blaney y fue publicado el 22 de septiembre de 1984. Para la grabación del álbum, Charly fue acompañado por Pablo Guyot en guitarra, Willy Iturri en batería y Alfredo Todd en bajo, los tres músicos que luego formarían la banda G&T, cuyo primer álbum produjo Charly, más Fito Páez en teclados. Entre las canciones más famosas destacan Demoliendo Teles, Promesa sobre el Bidet, Raros Peinados Nuevos, No se va a llamar mi amor, la cual en un principio su nombre era Mi Amor, pero como por problemas de derechos no podía utilizar ese nombre, terminó llamándose irónicamente.

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1: Las 11 y 55 minutos.
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1: Las 12 y 15 minutos.
2: Publicado en el año 2024, Songs of a Last Word es, para muchos críticos, considerado como el mejor disco de The Cure desde el Disintegration de 1989 y además un éxito comercial, ya que fue el primero con el que la banda volvió al número uno en ventas en el Reino Unido desde Wish en 1992. Un gran disco y cuyo segundo sencillo fue A Fragile Thing. Menciona una vez más sobre el amor, algo que para él es la emoción más duradera, más poderosa e increíblemente resiliente, pero a la vez increíble.

0: las 12 y 27 minutos.
1: Rodolfo Roth, no sé si se acuerdan de mí, magnetoscopio musical ahí en Televisión Nacional en la década de los 80, de Culto Radio. Qué buen nombre, qué buen nombre. Y yo creo que abarca todo tipo de música. Y sé que también tienen harto de nuestra música, la música que presentábamos en el magnetoscopio musical allá en los años 80, música de los años 70 también, que es muy buena, de los 60 incluso, en fin, de Culto Radio. Quería saludarlos, desearles mucho, pero mucho éxito. Qué bueno que existan radios de este tipo aquí en la zona. Mando un abrazo grandote, grandote, y espero poder estar en alguna oportunidad en vivo y en directo conversando con todos.
2: Rodolfo Roth también forma parte de la gente de Culto.
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3: Frederick Buechner declaró: la vida en la que influyo para bien o para mal influirá en otra vida, y esa, a su vez, en otra, hasta quién sabe dónde su efecto se detenga o en qué lugar lejano se sienta el mío. Buena influencia, pásala, de la Fundación para una Vida Mejor.
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0: Pseudo Eco.
1: Las 12 y 45 minutos.
0: Corinne Bailey Rae debutó con su álbum homónimo el 24 de febrero de 2006.

2004 en el Billboard 200. Tuvo 4 singles: Like a Star, Put Your Records On, Trouble Sleeping y I Like To. Put Your Records On fue el segundo single y rápidamente se convirtió en su canción más reconocible. Llegó al número 2 en el UK Singles Chart y fue nominada como grabación del año y canción del año en los Grammy del año siguiente.

0: las 12 y 57 minutos.
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1: Henry Clay dijo: de todas las propiedades que pertenecen a los hombres de honor, ninguna es tan preciada como el carácter. Virtud, pásala. De la Fundación para una Vida Mejor.
2: 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Las 12:58.
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0: La 1:18.
1: Miren todo. Giros, el segundo álbum de Fito Páez, editado en 1985, tuvo una cantidad de éxitos impresionantes como Giros, Taquicardia, Yo vengo a ofrecer mi corazón, Narciso y Quasimodo, Cable a tierra y 116, un discazo del rock argentino. 116 es una canción situada en la calle de la intersección de Corrientes y Montevideo en Buenos Aires, esquina donde se encuentra el mencionado Café La Paz. Los chicos en condición de calle en ciudad siempre han sido muchos, entonces por eso la canción, según palabras de Páez, quien además contó que, estando de gira en San Justo, ciudad de la provincia de Santa Fe, se quedó en la habitación tocando el piano y desde aquella provincia pudo pensar a la distancia en aquellos chicos caminando por las calles de Buenos Aires. La historia de la pareja de 116 continúa en la canción El Chico de la Ta, el álbum Tercer Mundo, 1990. Eso sí, da un giro trágico. Fallece y el joven se convierte en delincuente.

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0: La 1:39.
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0: La 1:46.
1: El guitarrista de The Cranberries, Noel Hogan, compuso la música de Linger antes de que Dolores O'Riordan se uniera a la banda. Su letra había sido escrita por Niall Quinn, el primer vocalista del grupo. Cuando O'Riordan audicionó para ellos, tenía algunas ideas para la canción y, tras ser contratada, escribió su propia letra basada en sus sentimientos tras la ruptura con su primer novio, un soldado que le rompió el corazón. La canción tuvo mucha difusión en emisoras de radio que buscaban una alternativa al rap o al grunge, y MTV emitió el videoclip, ayudándoselo a convertir a The Cranberries en una de las bandas más exitosas de mediados de los años 90.

0: La 1:57.
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0: las 2 y 17 minutos.
1: Please es el álbum debut de Pet Shop Boys y fue publicado el 24 de marzo de 1986, alcanzando el número 3 en el Reino Unido y el número 7 en Estados Unidos. Fue grabado con el productor Stephen Hagi en Advision Studios en Londres entre noviembre de 1985 y enero de 1986. Decidieron que el álbum incluiría 10 canciones ya escritas y dejaron de lado otras contendientes,

incluidas It's a Sin, Rent, What Have I Done to Deserve This, Jealousy y One More Chance. El disco no era un álbum conceptual, pero se dieron cuenta que canciones que habían elegido podían secuenciarse para formar una trama suelta. Se escapan en la primera canción, llegan a la ciudad, Western Girls, quieren ganar dinero, Opportunities, se enamoran, Love Comes Quickly, se mudan a los suburbios, Suburbia, van a clubes nocturnos, Tonight is Forever, encuentran violencia en la ciudad, Violence y sexo casual, I Want a Lover, y alguien intenta ligar con un chico, Later Tonight. La portada del disco es una funda blanca con una pequeña foto del dúo. No tenían una foto nueva, por lo que eligieron una que había aparecido impresa en la sección de noticias de Smash Hits, Beats. Incluso estaba un poco desenfocada. Su compañía discográfica estadounidense insistió en que el título y su nombre estuvieran impresos en la parte superior de la portada, y la compañía discográfica francesa, para furia de Pet Shop Boys, simplemente rediseñó la portada usando una foto mucho más grande. La primera versión de Western Girls fue producida por Bobby Orlando y fue publicada en abril de 1984, convirtiéndose en un éxito de clubes en los Estados Unidos y algunos países europeos. Después de que el dúo firmó con EMI, la canción fue regrabada con el productor Stephen Hagi. En octubre de 1985 se lanzó la nueva versión, alcanzando el número uno en el Reino Unido y Estados Unidos en 1986.

0: las 2 y 30 minutos.
1: Menandro de Atenas escribió: en la adversidad una persona es salvada por la esperanza. Esperanza, pásala, de la Fundación para una Vida Mejor.
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1: Las 2 y 45 minutos.
2: ¿Qué otra cosa?
3: Ahí vamos. Es el cuarto disco solista de Gustavo Cerati y fue publicado en abril de 2006. Es uno de sus trabajos más elogiados por la crítica e incluye éxitos y clásicos como Lago en el Cielo, Adiós, Me Quedo Aquí y la que es quizás su canción más conocida fuera de Soda, Crimen, una de las pocas baladas rock de su discografía y justamente por estas características casi fue descartada de los cortes finales del disco, pues no lo convencía del todo. Según Cerati, la canción originalmente se llamaba Celos y se la había mandado a Shakira por si le interesaba grabarla para su álbum. Pero los músicos de su banda le insistieron mucho en que la grabara para el disco Ahí Vamos, aunque él se resistía un poco, ya que la veía al borde de lo burdo y cursi. Al final, grabó la canción con el título de Crimen y tenía un piano como introducción, algo llamativo porque él nunca empezaba ninguna canción con un piano. La canción ganaría un premio Grammy Latino en el año 2007 como Mejor Canción Rock.

0: las 2 y 55 minutos.
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1: Un proverbio árabe indica: la generosidad consiste en dar antes de que se nos pida. Generosidad, pásala. 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

0: 3 de la madrugada, en punto.
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0: las 3 y 16 minutos.
1: The Romantics debutó con su álbum homónimo el 4 de enero de 1980, con lo cual obtuvo la distinción de ser el primer álbum pop publicado en la década de los 80. Alcanzó el puesto número 61 en el Billboard 200 y tuvo 4 singles, todos publicados previos al álbum. Little White Lies en 1977, Tell It to Carrie en 1978, y When I Look in Your Eyes y What I Like About You en 1979.

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0: las 3 y 45 minutos.
1: Red Enough Youth es el álbum debut de la banda canadiense Men Without Hats. Fue publicado en abril de 1982 en Canadá y Europa, y al año siguiente en Estados Unidos, con un pequeño cambio en el tracklist e incluyendo una versión extendida de The Safety Dance, y donde llegó al número 13 del Billboard 200. Del álbum se extrajeron 4 singles: I Like, The Safety Dance, I Got The Message y Living in China. The Safety Dance fue sin duda su mayor éxito, ocupando el número 3 del Hot 100 del Billboard por 4 semanas. La canción en primera instancia pasó desapercibida, pero su versión extendida escaló hasta el primer lugar del Dance Chart, rompiéndola en las discotecas, lo que, sumado al video que no paraba de rotar en MTV, le dieron una segunda oportunidad. Imborrables recuerdos de la época dorada del New Wave y de la música synth pop.

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0: las 3 y 55 minutos.
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1: 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Caridad, pásala. 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

0: las 4 y 18 minutos.
1: El 7 de septiembre, canción de Mecano incluida en su álbum I Dalai y que escribió Nacho Cano, cuenta la historia para recordar el día de 1981 cuando conoció una noche en el Bar del Oro en Madrid a la escritora Coloma Fernández Armero. La pareja rompió en 1989, pero ellos siguieron reuniéndose para celebrar su aniversario cada 7 de septiembre en el restaurante La Parra, aunque ya no estuvieran juntos, siempre en la misma mesita y sin saber si besarse en la cara o en los labios.

0: las 4 y 27 minutos.
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0: las 4:45.
1: Confusion es la segunda pista del álbum Discovery de Electric Light Orchestra. En el Reino Unido fue publicada como un single doble lado A junto a Last Train to London, alcanzando el número 8 en el UK Singles Chart. En Estados Unidos se publicó como single el 8 de octubre de 1979 con la canción inédita Poker como lado B. Jeff Lynne comentó que para la canción se inspiró completamente en los sonidos de su nuevo sintetizador, el Yamaha CS80. Lynne, por esa época, estaba incursionando en los nuevos sonidos electrónicos, tanto así que para el álbum Time de 1981, la banda definitivamente dejó los arreglos orquestales reemplazándolos por la electrónica y el sonido synth pop, algo que obviamente no fue recibido de la mejor manera por sus fans más acérrimos.

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0: las 4 y 58 minutos.
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1: Las 5 y 15 minutos.
2: Los hermanos Fairbrass escribieron y grabaron I'm Too Sexy en una versión tipo rock garage y salieron a golpear las puertas de la disquera de Londres convencidos de que sería un éxito. Les fue mal en todas, pero la recepcionista de una de estas, a cambio de un porcentaje, les prometió hacer sonarla en las radios. Tampoco le fue bien, pero logró que la grabación llegara a manos del promotor de discos Guy Holmes, quien solo les pidió hacerla más bailable. El DJ Tommy D creó la nueva base rítmica y el mismo Holmes produjo una nueva grabación. La llevó a las radios y apenas sonó, ahora fue el éxito el que golpeó sus puertas cuando llegaron al número uno en muchos países, incluido Estados Unidos, y el mundo los conoció como Right Said Fred.
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0: las 5 y 27 minutos.
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0: Las 5 y 28 minutos.
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0: las 5 y 46 minutos.
1: Hey. El 15 de septiembre de 1986 fue publicado Pateando Piedras, el álbum que cuando los prisioneros entraron a grabar ya tenían decidido cómo se iba a llamar. Un homenaje a todos los chicos de barrio que se ilusionan con un futuro mejor, pero que se dan cuenta que la sociedad no les ofrece las mismas oportunidades, lo que se traduciría en una de sus canciones más importantes, El baile de los que sobran. Cuando el álbum se publicó, fue tanto el éxito que luego de un largo silencio, las más importantes radios del país se vieron obligadas a programar sus canciones, lo que fue coronado cuando 14.000 fanáticos repletaron sus dos conciertos en el entonces Estadio Chile.

0: 5:53.
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0: las 5 y 57 minutos.
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0: las 6 y 16 minutos.
1: Jerome Ledbetter se convirtió en una de las canciones más populares de Pearl Jam, a pesar de que nunca apareció en un álbum de estudio. Fue lanzada en 1992 como cara B del sencillo Jeremy y tocado en vivo solo una vez ese año. No hubo promoción para ella, pero la canción poco a poco fue ganando seguidores entre los fieles de Pearl Jam, quienes sostenían carteles pidiendo a la banda que la tocaran en conciertos. En 1995, muchas estaciones de radio la reproducían y ese año llegó a varias listas de Billboard. La canción fue escrita por Eddie Vedder, el bajista Jeff Ament y el guitarrista Mike McCready, cuyo riff de guitarra fue influenciado por el arreglo de guitarra de Jimi Hendrix en su canción Little Wing. La canción fue grabada durante las sesiones del álbum Ten, lanzado en 1991, pero finalmente fue descartada. Mike McCready explicó en el libro 20, surgió de una improvisación en el estudio y Ed realmente no tenía ninguna letra. Se le ocurrieron algunas ideas allí mismo, y eso es lo que grabamos. Ament comentó en el mismo libro, deberíamos haber trabajado un poco más en esa canción. Probablemente debería haber estado en el primer disco. Un breve fragmento de la canción suena en el final de la serie de televisión Friends, cuando el personaje de Jennifer Aniston, Rachel, está a punto de abordar un avión a París. Esta fue la primera vez que Pearl Jam permitió el uso de una de sus canciones para un programa de televisión.

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0: las 6 y 27 minutos.
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0: 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Las 6 y 28 minutos.

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0: las 6 y 46 minutos.
1: Para fines de 1985, Colin Burncombe, más conocido como Black, había estado en un par de accidentes automovilísticos. Su madre tenía una enfermedad grave. Lo habían despedido de su casa discográfica. Su matrimonio había fracasado y no tenía dónde vivir. Entonces, se sentó y escribió Wonderful Life. Publicó con un sello independiente sin éxito, pero bastó para que el importante sello A&M se fijara en él. Pudo grabar su álbum debut, y cuando relanzaron la canción como el tercer single del disco, se transformó en un éxito mundial y Black pudo volver a sentarse y decir ahora de verdad, It's a Wonderful Life.

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3: 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Las 7:01.

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0: Las 7 y 17 minutos.
1: Mauricio Durán de los Bunkers contó que a su hermano Francis se le ocurrió la idea para Llueve sobre la ciudad cuando caían algunas gotas de lluvia mientras caminaba por las calles de Santiago después del doloroso quiebre en una relación. La canción, que se convertiría en una de las más exitosas de la banda, la grabaron meses más tarde para el álbum Vida de Perros, que fue seleccionado por Rolling Stone como uno de los discos más importantes del rock latino.

0: Las 7 y 26 minutos.
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1: Las 7 y 45 minutos.
0: Pocketful of Kryptonite es el álbum debut de la banda neoyorquina Spin Doctors. Fue publicado el 20 de agosto de 1991 y gracias a los fans con que ya contaba el grupo, el disco tuvo un interesante desempeño en cuanto a ventas, incluso antes de que las radios comenzaran a tocar su primer single, Little Miss Can't Be Wrong. Fue una vez que se editó el segundo single, Two Princes, que el álbum despegó y a mediados de 1992 llegó hasta el número 3 en el ranking Billboard 200 y hasta hoy permanece como el álbum más vendido de la banda. Los otros singles del disco fueron Jimmy Olsen's Blues, la cual está cantada desde el punto de vista de Jimmy Olsen, un personaje de las historietas de Superman y cuya frase I got a pocket full of kryptonite inspiró el título del álbum y su carátula por la cabina telefónica que utiliza Clark Kent para vestirse de superhéroe. Y por último, What Time Is It? Y

0: las 7 y 56 minutos.
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1: Carlos Casanti declaró: la gratitud activa la ley de la atracción. Entre más agradecidos seamos, más motivos para agradecer tendremos. Gratitud, pásala. 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
3: 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Las 7:58.

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0: las 8 y 27 minutos.
1: Rodolfo Roth, no sé si se acuerdan de mí, magnetoscopio musical ahí en Televisión Nacional en la década de los 80, de Culto Radio. Qué buen nombre, qué buen nombre. Y yo creo que abarca todo tipo de música. 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
6: Paulo Coelho indicó: es justamente la posibilidad de realizar un sueño lo que hace que la vida sea interesante. Capacidad de soñar. 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
0: Las 8 y 29 minutos.
7: Corte Suprema aprueba remoción de 11 jueces por mal uso de licencias médicas. Fijan reformalización en caso Rey de Meix por identidad falsa entregada por sicario Alberto Mejía. Presidente Kast por el 11 de septiembre en Los Ríos. La historia no la podemos borrar. Genera dolores.
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7: Saludos a todos desde el Centro de Noticias de los Medios Unidos. Les saluda Emilio Freixas y estas son las noticias del día. El Pleno de la Corte Suprema aprobó la remoción de 11 jueces por mal uso de licencias médicas tras dos jornadas de deliberación sobre los cuadernos de la investigación disciplinaria. El proceso se inició el 2 de septiembre con 58 casos en carpeta, aunque el Tribunal Constitucional suspendió más de 10 procesos a raíz de requerimientos presentados por los propios magistrados cuestionados, entre ellos el del juez titular del séptimo juzgado de garantía de Santiago, Daniel Urrutia. Los casos corresponden a jueces que viajaron al extranjero pese a encontrarse con licencia médica, situación que salió a la luz tras una denuncia de la Contraloría General de la República. Para destituir a un magistrado se requería una mayoría de 11 votos de 21 posibles, umbral que el Pleno solo alcanzó en 11 de los casos analizados. Tras el arribo a Chile de Alberto Carlos Mejía Hernández, imputado como sicario del Rey de Meix, luego de su extradición desde Colombia y su respectivo control de detención para ingresar a cumplir la medida cautelar de prisión preventiva, se informó que tanto Mejía como todos los imputados serán reformalizados. Camila López Brito, fiscal adjunta de la Fiscalía

0: un documento que anulaba la determinación y se realizó uno nuevo a las 20:29 horas que rectificaba la medida cautelar, consignando el nombre que se consideraba correcto. Finalmente, Gendarmería se quedó solo con la resolución que anulaba la medida cautelar más gravosa, lo que derivó en la liberación del imputado a las 20:40 horas del 10 de julio. En ese momento, fue liberado como Osmar Alexander Ferrer Ramírez. Sin embargo, al pasar sus huellas dactilares por los sistemas de Interpol, se determinó que su nombre era Alberto Carlos Mejía Hernández.
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0: Siete de los detenidos en el marco de una investigación por un secuestro extorsivo en la región metropolitana, entre ellos el ex fiscal Vinko Fodic, pasaron a formalización este viernes. El tribunal resolvió que queden en prisión preventiva Fodic, Rodrigo Navarrete Umaña, inspector de la PDI, y Luis Moraga Parisi, primo del ex candidato presidencial Franco Parisi. Vale mencionar que en el transcurso de la tarde se informó inicialmente que las detenciones de los imputados Stefano Andreotti y Claudio Navarrete fueron ampliadas hasta el martes. El fiscal supraterritorial Miguel Ángel Orellana explicó que se comunicaron los cargos a siete imputados, vinculándose principalmente a los delitos de asociación criminal, secuestro extorsivo y extorsión. A eso se suman otros ilícitos, como tenencia ilegal de arma de fuego, de municiones, de fuegos artificiales, entre otros. La situación procesal del resto de los imputados se resolverá a partir de las 9 horas de este sábado. Martín de los Santos Lehmann quedó bajo la medida cautelar de prisión preventiva este viernes luego de arribar a Chile extraditado desde Brasil para enfrentar los cargos por la violenta agresión cometida contra el conserje Guillermo Yarzún en mayo de 2025. De los Santos ingresó al país en un vuelo de más de 3 horas custodiado por detectives de la Policía de Investigaciones, PDI, cuya orden de captura internacional se activó tras constatar su huida del territorio nacional poco después de concretarse el ataque. Durante el rastreo en el país vecino, la policía local ubicó al sujeto en el estado de Santa Catarina y posteriormente concretó su captura en Cuiabá, mediante la emisión de una notificación roja dictada por Interpol. El detenido permaneció en un recinto penitenciario del estado de Mato Grosso hasta completar las tramitaciones diplomáticas de entrega. Tras desembarcar en Santiago, fue conducido a la sede de la PDI en Independencia para la toma de huellas dactilares y el enrolamiento fotográfico. Posteriormente, la justicia formalizó los cargos y ordenó su ingreso inmediato a un centro de detención a cargo de Gendarmería, considerando la gravedad de los hechos y el peligro de fuga evidenciado tras su salida de Chile. El caso se remonta a mayo de 2025, cuando Guillermo Yarzún, adulto mayor que se desempeñaba como conserje de un edificio, fue víctima de una violenta agresión. Según los antecedentes del caso, el hombre sufrió una fractura de mandíbula y perdió un ojo luego de que se negara a entregarle un cigarro a De los Santos. Tras esto, el sujeto escapó a Brasil, en donde finalmente fue detenido.
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0: El Ministerio de Defensa Nacional salió a aclarar el rol de la Armada de Chile en la custodia de las aguas jurisdiccionales del país y detalló los mecanismos de cooperación que mantiene con Argentina en materia de seguridad marítima. Desde la cartera señalaron que las aguas jurisdiccionales chilenas son custodiadas y controladas exclusivamente por la Armada de Chile en el marco de las atribuciones que le corresponden. Asimismo, Defensa precisó que Chile mantiene una estrecha cooperación con países vecinos en aguas internacionales, particularmente con Argentina. En ese contexto, destacó la existencia de la Patrulla Antártica Naval Combinada, PANC, iniciativa que ambos países desarrollan desde hace 22 años y que opera de manera estacional entre noviembre y febrero. El mecanismo contempla

0: a turnos alternados de unidades navales chilenas y argentinas con el objetivo de prevenir y responder ante eventuales emergencias en las rutas marítimas desde y hacia el continente antártico. A esto se suma el ejercicio Biecaren, que se desarrolla en el área del canal Beagle y está orientado al entrenamiento combinado frente a emergencias marítimas, además del fortalecimiento de las capacidades de búsqueda y rescate en el mar. Desde el Ministerio de Defensa destacaron las muy buenas relaciones existentes entre las Armadas de Chile y Argentina, junto con la cooperación bilateral en materias de seguridad marítima. En ese sentido, la cartera enfatizó que estos mecanismos de colaboración se desarrollan con pleno respeto a las respectivas jurisdicciones y soberanía de ambos países. Y en el ámbito deportivo, terremoto en Cobreloa. El club naranja despidió a su entrenador César Bravo en plena lucha por el primer lugar en la Liga de Ascenso. El cuadro loíno marcha segundo en el torneo con 42 puntos a solo 2 del líder Santiago Wanderers, pero decidió dar por terminado el ciclo del ex defensa. A través de un escueto comunicado horas después de igualar sin goles en su visita a Deportes Antofagasta, el equipo de Calama informó que hemos puesto término al ciclo de don César Bravo como director técnico del primer equipo junto a su cuerpo técnico. Le deseamos el mayor de los éxitos en sus futuros desafíos profesionales, añadieron para despedir a su ahora ex técnico. La partida de Bravo de la banca naranja se venía anticipando. Medios locales ya reportaban un quiebre entre el ex futbolista formado en Cobreloa y la dirigencia loína. Lo anterior quedó en evidencia en la conferencia de prensa posterior al partido con Antofagasta, donde el estratega negó charlas sobre su continuidad y disparó contra la directiva. A mí no se han acercado, nunca me han planteado nada. Yo estoy cansado. Aquí hay programas que siempre te tiran con todo, opinan de la forma personal y no grupal, menos de lo que se hace. Yo nunca voy a renunciar a mis convicciones. Si quieren tomar una decisión, que lo hagan, declaró César Bravo. Yo no trabajo a través de la desconfianza y tampoco me gusta la traición. Y la traición, yo sé de dónde viene. Sé qué es lo que pasa acá, agregó el ahora ex técnico loíno. Luego, Bravo destapó que a mí me pidieron la renuncia y yo no lo voy a hacer. Creo en mis convicciones, en lo que hago. He luchado durante todos estos años. He revertido todo calladito. Nunca me he excusado en nada. Yo nací acá. Sé lo que es Cobreloa. Este club es muy distinto a cuando yo estaba, incluso cuando estuve de ayudante y en cadetes. Es desagradable escuchar esto y que haya gente interna que ataca, cerró.
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0: Nos vamos a las regiones. El presidente José Antonio Kast se manifestó este viernes respecto a la conmemoración de los 53 años del golpe de Estado de 1973, pese a que desde el gobierno se tomó la decisión de no hacer ningún acto oficial en esta fecha. Desde la localidad de Corral, región de Los Ríos, el mandatario fue consultado por antiguas declaraciones suyas, donde respaldó el accionar del régimen militar y comentó que hoy soy presidente. Tengo que velar por aquellas políticas públicas que mejoren la calidad de vida de todos los chilenos. La historia no la podemos borrar. Genera dolores. Es muy probable que aquí mismo, en Corral, hayan sensibilidades muy distintas de lo que pasó hace 53 años, acotó el jefe de Estado. Además, el líder del Ejecutivo defendió su decisión de estar fuera de Santiago en esta fecha, asegurando que Corral también es Chile y estamos aquí buscando enfrentar problemas que hoy día afectan a nuestros compatriotas. Tras ello, Kast dijo que su administración está mirando hacia el futuro, porque así como no puedo borrar la historia, tampoco puedo pedirle a nuestros compatriotas que estemos condenados con nuestra historia y a no poder mirar el futuro. ¿Qué mejor que encontrarnos en un día que marcó la historia de Chile? Cerró el presidente. La Brigada de Homicidios de la Policía de Investigaciones PDI de Valdivia encabeza las diligencias tras el hallazgo de osamentas humanas en el acceso principal del Coliseo Municipal Antonio Azurmendi Riveros. El hecho quedó al descubierto cuando un trabajador de la empresa sanitaria Aguas Décima efectuaba labores en la vía pública en la esquina de calles Errázuriz y Carlos Condel, punto en el que divisó un cráneo humano. Tras la notificación del hecho, detectives especializados y peritos del Laboratorio de Criminalística de la PDI acudieron al sector para aislar el perímetro e iniciar los análisis técnicos pertinentes. Respecto al procedimiento adoptado en el lugar, el jefe de la Brigada de Homicidios de Valdivia, subprefecto Hugo Leal, confirmó que las osamentas fueron encontradas por personal que se encontraba realizando trabajos para la empresa de aguas de esta región. Las diligencias instruidas por el Ministerio Público se concentran en establecer la data de muerte, los análisis biológicos y antropológicos para determinar la identidad de la persona fallecida y esclarecer las circunstancias en que las piezas óseas terminaron en ese punto de la capital de Los Ríos. La delegación presidencial provincial de Linares ordenó el retiro inmediato de una fotografía de Augusto Pinochet que fue detectada al interior de sus dependencias, hecho que generó repercusiones tras viralizarse en redes sociales. El hallazgo se produjo en la galería de imágenes del edificio institucional. Desde el recinto aclararon que la pieza no formaba parte de las exposiciones oficiales del servicio público. La delegación presidencial provincial de Linares no instruyó ni realizó la instalación de dicha fotografía, desconociéndose quién la incorporó, señaló la entidad mediante un comunicado público. Tras confirmarse la presencia del retrato, personal administrativo procedió a descolgarlo del muro. Las autoridades locales iniciaron las indagaciones internas para determinar cómo ingresó el material y dar con los responsables.
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0: La Corte de Apelaciones de Arica confirmó la condena de 10 años y un día de presidio efectivo contra Dumar Ladino Gutiérrez como autor del delito consumado de homicidio simple ocurrido en el sector del Cerro Chuño. La resolución fue adoptada de manera unánime por la segunda sala del Tribunal de Alzada, que rechazó el recurso de nulidad presentado por la defensa y descartó que existieran errores de derecho en la sentencia dictada por el Tribunal de Juicio Oral en lo penal de Arica. El Tribunal de Primera Instancia había establecido que los hechos ocurrieron durante la mañana del 6 de octubre de 2024, cuando dos personas se encontraban celebrando un cumpleaños al interior de un domicilio ubicado en el sector. De acuerdo con los antecedentes acreditados durante el juicio, el acusado llegó al lugar portando un arma cortante tipo cuchillo y atacó a ambas víctimas. Una de ellas, identificada con las iniciales NJQG, resultó con heridas en el hombro derecho y el tórax derecho, mientras que YJGO recibió una estocada en el tórax. Esta última lesión le provocó un shock hipovolémico, causando su muerte. Tras el ataque, el condenado huyó del lugar en dirección desconocida. Y detectives de la Brigada Investigadora de Delitos contra el Medio Ambiente y Patrimonio Cultural, BIDEMA, de la PDI, iniciaron una investigación en la comuna de Cisnes, en la región de Aysén, tras una denuncia relacionada con la presunta caza de un puma. Las diligencias fueron instruidas por la fiscalía local y buscan esclarecer un eventual delito asociado a la caza y comercialización de especies protegidas, luego de que distintos registros comenzaron a circular a través de redes sociales. De acuerdo con los antecedentes entregados por la PDI, La investigación se inició tras información denunciada por el Servicio Agrícola y Ganadero SAC ante el Ministerio Público. El jefe de la Videma Aysén, su prefecto Marcelo Ladino, explicó que los detectives tomaron conocimiento del caso luego de detectar publicaciones difundidas en redes sociales. En uno de los registros se observa a un puma al interior del antejardín de un inmueble, mientras que en otra publicación aparece una mujer trasladando lo que aparentemente correspondería al cuerpo sin vida de un ejemplar de la misma especie. Sin embargo, desde la PDI aclararon que la segunda imagen aún no ha sido verificada. Según explicó el subprefecto Ladino, se trataría de una imagen presuntamente falsa, por lo que será sometida a pericias especializadas para establecer si corresponde efectivamente a un puma muerto y determinar las circunstancias en que se habría registrado la escena. Las diligencias buscan establecer la veracidad de los registros difundidos, identificar a las personas involucradas y determinar si existió alguna conducta constitutiva de delito. Por ahora, la PDI mantiene la investigación en desarrollo y será el resultado de las pericias y demás diligencias instruidas por la Fiscalía el que permita establecer qué ocurrió con el ejemplar.
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0: A continuación, un resumen internacional preparado por nuestro medio asociado Radio Francia Internacional.

0: Estados Unidos se recuerda hoy a las víctimas del peor atentado de su historia, que se cobró la vida de casi 3.000 personas. Se han observado 7 minutos de silencio en la zona cero, en el Pentágono, los memoriales y varios lugares de la geografía estadounidense. El martes 11 de septiembre de 2001, por la mañana, 4 aviones comerciales fueron secuestrados por extremistas de Al-Qaeda que los estrellaron contra las Torres Gemelas de Nueva York, el Pentágono y en un campo en Pensilvania. Este último se dirigía a Washington cuando pasajeros e integrantes de la tripulación lograron tomar el control de la aeronave. En Brasil, la policía investiga al candidato Flavio Bolsonaro por sospechas de corrupción y lavado de dinero desde el mes de julio. Así ha trascendido hoy, al hacerse público un documento judicial, unas revelaciones que intervienen a menos de un mes de las elecciones en las que el candidato derechista se mide con el actual presidente Luis Ignacio Lula da Silva. Los rebeldes hutíes de Yemen aseguran que van a garantizar la libertad de navegación en el estrecho de Bab el-Mandeb, salvo para los sauditas. Así lo dijeron después de haber tomado el control de una isla crucial en esta vía marítima que une el estrecho de Adén y el Mar Rojo. Teherán, aliado de los rebeldes yemenitas, aplaude el avance de los hutíes y califica la toma de la isla como una victoria mayor. El ministro de Defensa israelí, Israel Katz, dice que está dispuesto a continuar sus ataques contra el Líbano. Este jueves, el ejército israelí dinamitó estructuras subterráneas del grupo proiraní Hezbollah. La explosión fue tan fuerte que provocó un terremoto de baja intensidad de 4,1. De 5 a 7 años de cárcel son las condenas para 3 activistas en Hong Kong por organizar manifestaciones por las víctimas de la represión de la plaza de Tiananmen en 1989, una represión en la que murieron miles de manifestantes. A los 3 condenados, dos hombres y una mujer, se les acusaba de incitación a la subversión. Estaban ya en prisión desde el 2021. Hasta aquí el resumen de noticias en Radio Francia Internacional.
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3: Las 8:52.

0: Las 8 y 56 minutos.
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0: Las 9 y 15 minutos.
1: Man on the Moon fue el segundo single de Automatic for the People, el octavo álbum de R.E.M. Fue publicado en noviembre de 1992 y llegó al número 18 del UK Singles Chart y al número 30 del Billboard Hot 100. Su letra fue escrita por Michael Stipe como un tributo al comediante Andy Kaufman, incluyendo numerosas referencias a su carrera, mientras que el título y el coro de la canción alude a las teorías de conspiración sobre la llegada del hombre a la luna y que sugieren que todo habría sido un montaje. La canción dio el título a la película Man on the Moon del director Milos Forman y que cuenta la vida de Kaufman.

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1: No hay nada más que hacer.
2: Las 9:24.

0: las 9 y 29 minutos.
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0: las 9:43.
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0: las 9:48.
1: I'm Breathless es el álbum de Madonna inspirado en la película Dick Tracy, que ella coprotagonizó en el papel de Breathless Mahoney junto a Warren Beatty. Se publicó en Estados Unidos el 22 de mayo de 1990, alcanzando el número 2 tanto en Estados Unidos como en el Reino Unido. Fue grabado en tan solo 3 semanas en los estudios Johnny Yuma Recording en Ocean Way, California. Sus dos singles fueron Vogue y Hanky Panky, aunque ninguna de las dos canciones aparecieron en la película. Vogue fue compuesta por el productor Chep Pettibone para hacer el lado B de Keep It Together, el cuarto single del álbum Like a Prayer de 1989. Pero luego de que Madonna la completara escribiendo la letra, los ejecutivos del sello la encontraron demasiado buena como para que se perdiera estando relegada en un lado B, por lo que decidieron publicarla como su nuevo single, además de incluirla en el soundtrack. La canción fue un éxito mundial, alcanzando la cima de los charts de por lo menos 30 países.

0: Las 9 y 57 minutos.
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0: Las 10 y 17 minutos.
1: Viajar es el segundo álbum de Lucybell, producido nuevamente por el argentino Mario Breuer y que fue publicado en octubre de 1996. Aquí la banda mantuvo sus influencias de la música británica, pero también añadieron toques de sentimentalismo en sus melodías, lo que atrajo a una mucho mayor audiencia. Un ejemplo de esto fue Matás, canción que fue presentada como adelanto en el EP del mismo nombre y cuyo sonido está fuertemente inspirado en la música que escucharon en un viaje previo a Nueva York.

0: las 10 y 26 minutos.
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0: las 10 y 46 minutos.
1: The Bends es el segundo álbum de estudio de Radiohead, el que fue publicado el 13 de marzo de 1995 y alcanzó el número 4 en la lista de álbumes del Reino Unido y el número 88 en el Billboard 200 de Estados Unidos. Entre septiembre de 1994 y julio de 1996 se publicaron 6 sencillos del álbum: My Iron Lung, High and Dry, Planet Telex, Fake Plastic Trees, Just Street Spirit, Fade Out y The Bends. Tras su primer álbum, Pablo Honey, la banda recibió mucha presión de Parlophone para igualar la venta de su sencillo debut, Creep. Pero, aunque no logró igualar el éxito de Creep fuera del Reino Unido, recibió grandes elogios, incluyendo una nominación a Mejor Álbum Británico en los Brit Awards de 1996. Este álbum es impresionante, realmente bueno, y la banda parecía estar pasando por un periodo de gran creatividad, porque muchas de las canciones que aparecieron como lado B de sus sencillos eran tan buenas como las del álbum. High and Dry y Planet Telex se lanzaron como sencillos de doble cara A el 5 de marzo de 1995. Según la revista Q de abril de 2008, esta canción nunca estuvo pensada para el álbum. El líder de Radiohead, Thom Yorke, la descartó diciendo que no estaba mal, era muy mala. Finalmente se incluyó en el álbum debido a su presunto atractivo comercial. Fue escrita originalmente por Yorke e incluso la presentó con otra banda llamada Headless Chickens cuando era estudiante en la Universidad de Exeter. En 1993, Radiohead grabó una versión demo durante las sesiones del álbum Pablo Honey con su ingeniero de sonido en vivo, Jim Warren, pero la descartó por considerarla demasiado Rod Stewart. Esta versión fue redescubierta y remasterizada para su inclusión en The Bend.

0: Las 10 y 57 minutos.
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0: Las 11 y 18 minutos.
1: El soundtrack de Xanadu fue publicado en junio de 1980. La película, protagonizada por Olivia Newton-John, Gene Kelly y Michael Beck, una especie de fantasía musical, tuvo malos resultados de taquilla y crítica, pero el álbum fue un éxito mundial, así como sus singles. El primer lado del disco presenta canciones de Olivia escritas por su principal compositor y productor John Farrar, y el segundo lado las canciones de Electric Light Orchestra. Y la última canción del disco es Xanadu, con la instrumentación de Electric Light Orchestra y la voz de Olivia. Esta canción, Xanadu, y la canción de Olivia, Magic, fueron las más exitosas del álbum. Ambas alcanzaron el número uno tanto en Estados Unidos como en el Reino Unido. Otros singles fueron I'm Alive y All Over the World de Electric Light Orchestra y Suddenly, cantada por Olivia y Cliff Richard. El álbum llegó al número 2 en el Reino Unido y al 4 en el Billboard 200. Magic fue publicada como sencillo en mayo de 1980 y fue subiendo progresivamente en el Hot 100. La noche del 25 de julio, Olivia se presentó con la canción en el programa de NBC The Midnight Special. Fue el impulso que faltaba para que a la semana siguiente llegara al número 1. Allí se mantuvo durante 4 semanas consecutivas de agosto. Según la revista Billboard, la canción se posicionó como el tercer single más popular de 1980, solo detrás de Call Me de Blondie y Another Brick in the Wall de Pink Floyd.

0: las 11 y 28 minutos.
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0: Las 11 y 31 minutos.
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0: las 11 y 47 minutos.
1: ¿Alguien la recuerda? Es Mil Pedazos, de la banda española Cristina y los Subterráneos, y de su álbum debut Que me parta un rayo, de 1992. Cristina Rosenbinge fue la autora de todas las canciones de sus dos álbums, en una banda que se caracterizó por el constante cambio de sus demás integrantes. Los otros singles del álbum fueron Voy en un coche y Tú por mí. En 1994 publicaron un segundo álbum llamado Mi pequeño animal, donde destacó su tema Pálido. Luego de esto, la banda se disolvió y Cristina comenzó su carrera solista.

0: 11:56.
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2: Rodolfo Roth, no sé si se acuerdan de mí, magnetoscopio musical ahí en Televisión Nacional en la década de los 80, de Culto Radio. 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
1: Jorge González Moore escribió: a un líder lo hace la fuerza de su carácter y persistente determinación para cumplir sus sueños. Determinación, pásala, de la Fundación para una Vida Mejor.
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0: las 12 y 16 minutos.
1: Standing on the Shoulder of Giants es el cuarto álbum de estudio de Oasis. Es un álbum que marcó una serie de cambios en la historia de la banda. Fue el primero publicado bajo su propio sello Big Brother Recordings. Dos de sus integrantes originales dejaron el grupo, Paul Bonehead Archers y Paul McGuigan, siendo reemplazados por Hem Archer y Andy Bell. Mark Spike Trent debutó como productor en vez de su habitual colaborador Owen Morris. Además, Liam Gallagher contribuyó por primera vez con una canción para el grupo, Little James. Y para este nuevo disco, el grupo quiso alejarse de la escena Britpop de los 90, adoptando un estilo más influenciado por el rock psicodélico y la electrónica, cargado de loops, samples y sintetizadores. Las expectativas por esta nueva etapa eran altas, traduciéndose en una gran recepción del álbum por parte de los fans, que lo convirtieron en uno de los discos más vendidos en su primera semana en el Reino Unido. Aquí llegó al número 1 y en Estados Unidos alcanzó el puesto número 24 en el Billboard 200. Fue apoyado con tres sencillos: Go and Let It Out, la que, por haber sido grabada en las primeras sesiones del álbum, cuando aún no había reemplazo para los que habían partido, contó solo con la participación de los hermanos Gallagher y el baterista Alan White. Let's All Make Believe, uno de sus lados B, una de las canciones más bellas compuestas por Noel, y la prestigiosa revista Q la ubicó en el primer lugar de su listado con las 500 mejores canciones perdidas. Who Feels Love, que está fuertemente influenciada por los sonidos y ritmos de la India, llegó al número 4, la primera de Oasis que no alcanzó el número 1 desde 1994, y Sunday Morning Call, que también llegó al número 4 y que canta Noel, quien ha dicho que no es precisamente una de sus canciones favoritas. Tanto así, la revelación Time Fax 1994-2009 aparece como un track escondido al final del disco y sin ser nombrada en el tracklist. Y la escribió él. Cosas de Noel.

0: Las 12 y 29 minutos.
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0: Las 12, 40 minutos.
1: Emergency, el 16º álbum de estudio de Kool & The Gang, fue publicado el 15 de noviembre de 1984 y se convirtió rápidamente en el álbum más exitoso de la banda. Como muchos discos de su época, fue grabado en los estudios Compass Point de las Bahamas y también en House Music en Nueva Jersey. Llegó al número 13 en el Billboard 200 y tuvo 4 singles top 20. Misled, Fresh, Cherish y Emergency.

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1: Salvador Paniker dijo: para permanecer jóvenes, tenemos que estar permanentemente en estado de curiosidad intelectual. Sana ambición, pásala. De la Fundación para una Vida Mejor.
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0: La 1:14. La 1:15.
1: Mama Soul es un conjunto integrado solo por mujeres cuya propuesta musical mezcla las raíces negras del funk y el soul con el hip hop y ritmos latinos y que además se caracterizan por sus exquisitas armonías vocales. En el año 2001 se consolidaron al publicar su destacado álbum debut Fe, con el cual fueron nominadas a un Grammy Latino por Mejor Álbum Pop Grupal y del cual destacaron canciones como Bendición, Consecuencia, Eternamente y la que le da el título al álbum, Fe.

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0: La 1:26.
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7: Pablo Picasso escribió: "El amor es el mayor refrigerio de la vida". 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

0: 1:48.
1: La canción Addicted to Love originalmente fue grabada como un dueto entre Robert Palmer y Chaka Khan. Sin embargo, el sello de Chaka, Warner Brothers, no permitió que su voz apareciera en la canción, por lo que sus partes tuvieron que ser borradas y regrabadas por Palmer. Ese mismo año, Chaka Khan sí pudo aparecer en la canción de Steve Winwood, Higher Love, la cual en los Grammy de 1987 se impuso en la categoría Grabación del Año, nada menos que ante Addicted to Love.

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0: La 1:58.
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2: Enrique Jardiel Poncela escribió: a la hora de decidir, mejor que decida la cabeza y no el corazón. Sabiduría, pásala, de la Fundación para una Vida Mejor.
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0: las 2 y 17 minutos.
1: El séptimo álbum de estudio de ABBA, Super Trooper, se grabó entre febrero y octubre de 1980 en los estudios Polar, en Estocolmo. Se publicó el 3 de noviembre y se convirtió en el álbum más vendido de ese año en el Reino Unido. 6 de sus 10 canciones fueron publicadas como singles entre julio de 1980 y julio de 1981, de las cuales The Winner Takes It All y Super Trooper alcanzaron el número 1 en el Reino Unido. Los otros 4 sencillos fueron On and On and On, Happy New Year, Andante Andante y Lay All Your Love on Me. El tema The Way All Friends Do cierra el álbum y fue grabado en vivo un año antes. La canción fue publicada como single en 1992 para promocionar la compilación del grupo More ABBA Gold, More ABBA Hits. The Winner Takes It All fue el primer single del álbum y se convirtió en el octavo número uno del grupo en el Reino Unido. Björn Ulvaeus negó que la canción tratara sobre su divorcio de Agnetha Falstock. Si bien el dolor de la ruptura lo inspiró, la letra de la canción es ficcional y que en el caso de ellos no hay un vencedor o un vencido. También contó que escribió la letra mientras tomaba whisky y que ha sido la que menos tiempo le ha tomado para escribir, que literalmente estaba ebrio y en una avalancha emocional la escribió en solo una hora.

0: las 2 y 28 minutos.
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7: Mary Ann Rathmacore dijo: el valor no siempre hace ruido. Algunas veces, el valor es una vocecita al final del día que dice: mañana lo intentaré de nuevo. Voluntad, pásala. De la Fundación para una Vida Mejor.
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0: las 2:48.
1: El disco Ser Humano de Tiro de Gracia fue publicado en agosto de 1997 y de inmediato tuvo una increíble respuesta, poniendo en órbita al movimiento hip hop chileno. El disco se ubicó rápidamente entre los más vendidos de la época, marcando el inicio de todo un nuevo fenómeno musical. La fórmula era mezclar base dura de hip hop con sampleos de temas suaves de pop o soul, como en su más grande éxito, El Juego Verdadero, donde ocuparon magistralmente un sampleo de Just the Two of Us del jazzista Grover Washington Jr.

0: 2:54. Las 2:55.
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1: Phil Bosmans dijo: si compartes tu pan, te gustará más. Si compartes tu felicidad, entonces serás más feliz. Bondad, pásala. De la Fundación para una Vida Mejor.
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0: las 3 y 15 minutos.
1: A comienzos de 1975, Peter Frampton editó Frampton, su cuarto álbum de estudio, el que tuvo algunos singles no muy exitosos, como Baby I Love Your Way o Show Me The Way. El resto del año lo dedicó a la gira que dio origen a uno de los discos en vivo más vendidos de la historia, el Frampton Comes Alive, y del cual su versión de Show Me The Way es la que el mundo entero escucha hasta el día de hoy.

0: las 3 y 27 minutos.
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7: Bertolt Brecht escribió: el regalo más grande que puedes dar a los demás es el ejemplo de tu propia vida. Virtud. Pásala. De la Fundación para una Vida Mejor.
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0: las 3 y 51 minutos.
1: El 19 de marzo de 1990 se publicó Violator, el séptimo álbum de estudio de Depeche Mode, el álbum que finalmente los consagró como una de las bandas más grandes del mundo cuando llegó al número 2 en el UK Albums Chart y les permitió entrar por primera vez al top 10 del Billboard 200. Todo partió a mediados de 1989. Y luego de la película y álbum 101, que documentaron la gira de apoyo del álbum Music for the Masses, cuando volvieron al estudio para grabar nuevas canciones. La canción fue Personal Jesus y se editó como single a fines de agosto y sentó las bases de cómo trabajarían en el nuevo álbum. Esta vez decidieron cambiar su acostumbrada rutina de grabación, para lo cual Alan Wilder le pidió a Martin Gore entregar demos de canciones menos elaborados y así lo hizo. Muchas veces solo su voz, acompañada de una guitarra acústica o partes de teclado sobre un rítmico, dejando así más espacio para mayores libertades creativas de Wilder junto al productor Flood. El mejor ejemplo de esto fue lo que hicieron con Enjoy the Silence, transformándola en una de las canciones más icónicas, no solo de la banda, sino que de esa década. Los otros singles fueron Policy of Truth y World in My Eyes. Violator tuvo tal impacto que cambió para siempre la vida de los integrantes de Depeche Mode, lo que se reflejaría en todo lo que pasó dentro y fuera de la banda en los años siguientes.

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2: Sir Winston Churchill declaró: nunca te rindas, nunca te rindas, nunca, nunca, nunca, en nada, ya sea grande o insignificante, nunca te rindas excepto por convicciones de honor y sentido común. Persistencia, pásala, de la Fundación para una Vida Mejor.
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1: Las 4 y 18 minutos.
2: El duelo fue el primer single del álbum India 195. Número uno en varios países de Latinoamérica, fue el punto de partida para la nueva etapa del grupo luego de la trágica muerte de su guitarrista, compositor y fundador Andrés Bove. El álbum, grabado entre septiembre y diciembre de 1994 en los estudios Record Plant de Los Ángeles, California, y producido por Humberto Gatica, luego de un año de retrasos, fue finalmente publicado en julio de 1995.

0: 25 minutos.
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0: las 4:45.
1: El 18 de marzo de 1996 se publicó Anthology 2, la segunda parte de la serie Anthology de The Beatles, y que abarca el periodo entre las sesiones para el álbum Help en 1965 hasta febrero de 1968, justo antes de que viajaran a India. El álbum triple, doble en su edición en CD, parte con Real Love, la segunda de las tres canciones que los tres Beatles sobrevivientes en ese momento, McCartney, Harrison y Starr, grabaron juntos por primera vez en un estudio después de la separación del grupo en 1970, utilizando unas cintas caseras con temas inéditos que dejó John Lennon y que Yoko Ono le pasó previamente a Paul. La primera canción había sido Free as a Bird, publicada en noviembre de 1995, y la tercera sería Now and Then, que permaneció inédita hasta su publicación en 2023. Real Love alcanzó el puesto número 4 en el UK Singles Chart y el número 11 del US Billboard Hot 100.

0: las 4 y 56 minutos.
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0: las 5 y 18 minutos.
1: The Rise and Fall es el cuarto álbum de la banda inglesa Madness y fue publicado el 5 de noviembre de 1982 en el Reino Unido. El álbum nunca se publicó en Estados Unidos, pero muchas de sus canciones se incluyeron en el posterior álbum recopilatorio Madness de 1983, destacando entre estas Our House, su único hit top 10 en Estados Unidos y que llegó al número 6, ayudado por su alta rotación en los primeros tiempos de MTV. Our House en el Reino Unido alcanzó el puesto número 5 y ganó como mejor canción en los premios Ivor Novello en 1983.

0: las 5 y 26.
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0: Las 5 y 28 minutos.
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0: las 5 y 45 minutos. Es difícil de
1: creer. Signos. El tercer álbum de estudio de Soda Stereo se grabó en los estudios Moebius.

en Buenos Aires y se publicó el 10 de noviembre de 1986. Sus mayores éxitos fueron Persiana Americana, Signos y Prófugos. Otras grandes canciones son El Rito, No Existes y Final Caja Negra. Persiana Americana fue el primer sencillo y se publicó como adelanto del álbum el 26 de septiembre de 1986. La letra de la canción fue escrita por Gustavo Cerati y por un joven llamado Jorge Antonio Dalfunchio, quien participó en un concurso que se realizó en un programa radial argentino llamado Submarino Amarillo, donde los oyentes le enviaban a Soda Stereo letras para que hicieran una canción. A Cerati le gustó la idea de la letra y luego hizo algunos ajustes para la versión final. La inspiración, según Dalfunchio, se desprende de la película Vestida para Matar, de 1980, de Brian De Palma. Debe haberla confundido con Doble de Cuerpo, del mismo director que toca el tema del voyerismo.

0: las 5 y 55 minutos.
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0: las 6 y 17 minutos.
1: Mike Nichols estaba empecinado en que el dúo Simon & Garfunkel hiciera una canción para su película El Graduado de 1967. Fue luego de que Garfunkel le comentara que Paul Simon estaba trabajando en una canción llamada Mrs. Roosevelt que Nichols se dio cuenta de que el título tenía la misma cantidad de sílabas que Mrs. Robinson, el nombre del personaje de Anne Bancroft, quien seducía en la película a un mucho más joven Dustin Hoffman. Nichols ya tenía permiso para usar algunas canciones del dúo en la película, pero todas eran canciones publicadas previamente, como The Sound of Silence, The Scarborough Fair Canticle o April Come She Will, y él quería una nueva, por lo que ya desesperado le pidió a Simon si podía cambiarle el nombre a la que estaba trabajando y adaptar la letra al guión. Simon escribió solo los versos que se escuchan en la película, pero luego del tremendo éxito de esta, decidió completarla y grabar la versión que hoy todos conocemos.

0: las 6 y 27 minutos.
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Falco. 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

0: las 6:45.
1: Tonight fue el tercer single de Step by Step, el cuarto álbum de estudio de New Kids on the Block. La canción fue el último hit top 10 del grupo tras llegar al número 7 del Hot 100 del Billboard en agosto de 1990, con una letra que, premonitoriamente, hace referencia a algunos de sus más importantes éxitos y relación con sus fans que los apoyaron incondicionalmente.

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0: Las 6 y 58 minutos.
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0: Las 7 y 16 minutos. Yo te vi
1: en un tren. Habitaciones Extrañas es el tercer álbum de estudio de Los Enanitos Verdes. Fue grabado en los estudios Panda de Buenos Aires, Argentina, y fue producido por Andrés Calamaro, quien además fue músico invitado. Se publicó en agosto de 1987 y tuvo grandes éxitos como el cover de El Extraño de Pelo Largo, un hit del grupo La Joven Guardia en 1969, y las canciones originales Por el Resto, Sumar Tiempo No Es un Mal Amor, Solo Alguien Como Vos y Te Vi en un Tren. Dicen que el nombre del álbum fue una referencia a esas habitaciones de hoteles que debían ocupar en sus largas giras promocionando su exitoso álbum previo Contrarreloj. Habitaciones Extrañas fue el disco de la consagración en Argentina y Latinoamérica para Los Enanitos Verdes y que fue coronada con la doble actuación en el Festival de la Canción de Viña del Mar el verano de 1988. Luego de esto, el cantante y bajista Marciano Cantero contó que nunca había estado tan nervioso actuando con el grupo como esos dos días en que tuvo al frente y sentado en primera fila a George Martin como jurado del festival.

0: las 7 y 25 minutos.
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0: Las 7 y 28 minutos.
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0: las 7:45.
1: I Want to Know What Love Is fue el single principal del álbum Agent Provocateur de Foreigner. Se publicó el 21 de noviembre de 1984 y llegó al número 1 en Estados Unidos y en Reino Unido. Según Mick Jones, recibió la inspiración para la canción Una Madrugada a las 3 de la mañana. Todo fue muy rápido y que no sabe de dónde vino. Lo atribuye a una fuerza superior a él, un regalo. Sin duda, una de las canciones más recordadas de los años 80.

0: Son las 20 horas en punto.
1: Rodolfo Roth, no sé si se acuerdan de mí, magnetoscopio musical ahí en Televisión Nacional en la década de los 80, de Culto Radio. Qué buen nombre, y yo creo que abarca todo tipo de música. Y sé que también tienen harto de nuestra música, la música que presentábamos en el magnetoscopio musical allá en los años 80, música de los años 70 también, que es muy buena, de los 60 incluso, en fin, de Culto Radio. Quería saludarlos, desearles mucho, pero mucho éxito. Qué bueno que existan radios de este tipo aquí en la zona. Mando un abrazo grandote, grandote, y espero poder estar en alguna oportunidad en vivo y en directo conversando con todos.
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0: Las 8:09.
1: Caída en encuestas, alerta a La Moneda. Oficialismo pide medidas en empleo y oposición apunta a CAST. Contraloría, pacientes con riesgo vital esperaron hasta 73 horas por atención médica en urgencias de la región metropolitana. Corte de Puerto Montt revisa desafuero del senador Miguel Ángel Calisto.
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1: Saludos a todos desde el Centro de Noticias de los Medios Unidos. Les saluda Emilio Freixas y estas son las noticias del día. Nota roja obtuvo el gobierno del presidente José Antonio Kast en sus primeros 6 meses al mando del Ejecutivo. Así lo evidenció la última encuesta CADEM, la cual además mostró que solo un 34% aprueba su gestión y un 64% la desaprueba. En criterio, en tanto, la aprobación subió un punto y alcanzó el 31%, mientras que la desaprobación cayó 3 puntos, posicionándose en 55%. Este lunes, el mandatario abordó esta situación en Radio Agricultura, asegurando que hay que comunicar más y mejor las buenas noticias del gobierno y atribuyó el panorama a que en estos meses estamos pagando las consecuencias de un prolongado tiempo sin crecimiento. En paralelo, el gobierno

0: intentado cambiar el relato, pasar del estado en quiebra y las emergencias a un discurso de esperanza y unidad. Paro se vio este domingo en el Tedeum evangélico, donde el mandatario hizo un llamado a la reconciliación, el reencuentro, la esperanza. Un llamado a trabajar en unidad o recuperar la nación más allá de las diferencias políticas. El ministro del Interior y la CGGOV, Claudio Alvarado, reconoció que las expectativas ciudadanas pueden verse frustradas por el contexto económico y aseguró que el gobierno está trabajando por dar soluciones a la brevedad. El jefe de bancada de los republicanos, Benjamín Moreno, reconoció que el panorama es desalentador, pero dijo que han privilegiado hacer las cosas bien, aunque sea impopular. Mientras, la presidenta del Frente Amplio, Gael Jomans, dijo que los resultados de las encuestas no se deben al gobierno anterior ni a una herencia económica, sino a las malas decisiones de este ejecutivo. Según CADEM, el gobierno arribó con 57% de aprobación y marca su primera gran caída con el alza de los combustibles, pasando a un 43%. Lo propio con la desaprobación, que al inicio se fijaba en 34% y post-bencinazo subió a 51 puntos. Criteria, por su parte, arroja algo similar. Kast llegó al gobierno con 50% de aprobación y 37% de desaprobación. Un panorama que se revirtió antes de abril, con un rechazo que superó al respaldo del gobierno debido a la situación de las bencinas. La Contraloría General de la República detectó que pacientes con clasificación de riesgo vital o alto riesgo que debían recibir atención inmediata o dentro de 30 minutos registraron esperas de horas e incluso días en hospitales de la región metropolitana. El hallazgo apunta a un análisis de la atención en unidades de urgencia entre enero de 2024 y mayo de 2025. El cruce de datos determinó que 2.417 pacientes clasificados como riesgo vital y 140.620 de alto riesgo fueron atendidos fuera de los tiempos máximos establecidos por el Ministerio de Salud. Se registraron casos de pacientes en riesgo vital que esperaron hasta 73 horas y 41 minutos y de alto riesgo con espera de hasta 84 horas y 45 minutos. En pacientes sin riesgo vital se detectaron demoras de hasta 122 horas y de hasta 132 horas en los de bajo riesgo. En total, 634.587 personas, equivalentes al 27,7% de los pacientes revisados, fueron atendidas fuera de los tiempos de oportunidad establecidos. Los recintos con mayor número de casos fuera de estándar fueron el Hospital Sotero del Río con 83.009, el Hospital Félix Bulnes Cerda con 76.575, el Hospital El Carmen con 74.675 y el Hospital Barros Luco Trudeau con 73.517. La Contraloría instruyó a los establecimientos a adoptar medidas para mejorar la gestión de las unidades de emergencia y ordenó a cada servicio de salud verificar los tiempos registrados, instruyendo sumarios cuando corresponda.
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0: La Fiscalía Centro Norte anunció que recurrirá contra la resolución que sobreseyó la causa en contra de Ghislaine Quirós Carrizo, quien tras 18 años confesó el crimen de Mariana Sepúlveda. El fiscal Marcelo Cabrero dijo que es una resolución que primero nos sorprendió, fundamentalmente porque se había dictado antes algo completamente distinto por parte del tribunal, que había fijado audiencia para el 15 de octubre. Es cierto que llegó un nuevo antecedente, pero nos parecía y nos parece que esos antecedentes debían discutirse en audiencia. En virtud de ello es que vamos a presentar recursos, agregó. En esa línea, el persecutor hizo alusión al nuevo antecedente, que consiste en el certificado de movimientos migratorios incorporado a la causa, que indicaba que Quirós no registraba movimientos migratorios fuera de Chile. Nos parece que si el tribunal consideró que era un antecedente relevante, se podría haber citado una audiencia de

0: manera extraordinaria. Pero bueno, el tribunal fue de otro parecer y por eso es que estamos recurriendo, sostuvo Cabrera. Tras conocer la decisión de prescripción, el fiscal se comunicó con la familia de Mariana Sepúlveda y contó que nos pilló a todos, la verdad, por sorpresa. Yo me comuniqué ese mismo día, el viernes en la tarde, con la familia, les comuniqué la situación y les dije lo que estaba sucediendo y los pasos que venían por delante. Y en ese sentido hemos estado en contacto permanente para que estemos interactuando de manera coordinada. La Superintendencia de Electricidad y Combustibles se informó y formuló cargos contra Enel Distribución por eventuales incumplimientos a la normativa eléctrica. Esto después que se detectara que ciertos medidores continuaron registrando consumo en viviendas, pese a que los hogares no mantuvieran artefactos conectados. Se trata de una denuncia realizada por familias de Pudahuel, específicamente de viviendas sociales. Según se informó, se realizó una fiscalización en los condominios La Colombia y el Laurel, en la que se detectaron las anomalías a las que Enel habría intervenido sin seguir las especificaciones técnicas del fabricante de los medidores ni reemplazar los equipos. Al respecto, la empresa respondió que los medidores identificados cuentan con las certificaciones correspondientes y cumplen con los requisitos establecidos por la normativa eléctrica aplicable. Y en esta línea establecieron que los análisis realizados permitieron determinar que esta situación es acotada y no corresponde al comportamiento habitual de los equipos cuando operan condiciones normales, dijeron, añadiendo que se está aplicando un plan para solucionar la situación. Este proceso se encuentra actualmente en desarrollo y ha sido debidamente informado a la autoridad competente, acotaron.
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0: Operativo conjunto entre la Fiscalía Occidente, la PDI y el Servicio Nacional de Aduanas desarticuló una banda que elaboraba y traficaba popper desde un laboratorio clandestino en Valparaíso, con distribución en esa región y la metropolitana. Tres personas quedaron detenidas. El director regional de Aduanas Metropolitana, Rodrigo Díaz, dijo que detectaron 100 envíos de este tipo de productos, tanto frascos, etiquetas, cajas, y luego de esto, la Policía de Investigaciones en conjunto con el Ministerio Público realizaron una excelente investigación. El jefe subrogante nacional contra el crimen organizado, prefecto Johnny Fina, dijo que uno de los detenidos tenía la profesión de ingeniero bioquímico, por lo tanto tenía bastante conocimiento en estos procesos. Lo que se fue una imputación por lavado de activos, ya que la organización operaba a través de empresas de fachada. El fiscal Daniel Contreras explicó la dificultad de la investigación, pues está importando básicamente un insumo que es bastante inocuo, un frasco, un papel que no está controlado. En una operación detectamos que le depositaron casi 60 millones de pesos, dinero con el que el bioquímico adquirió propiedades en la región de Valparaíso y financió viajes a Europa. En el operativo se incautaron elementos químicos evaluados en más de 30 millones de pesos, además de popper, cannabis, hongos alucinógenos, MDMA, ketamina, metanfetamina y cocaína. Y en el ámbito deportivo, Unión La Calera llegó a acuerdo con John Armijo para que se convierta en el reemplazante de Martín Chicotelo, quien dejó anticipadamente el club por mutuo acuerdo. El nuevo entrenador recibirá al equipo en una situación crítica. Los cementeros son últimos de la Liga de Primera 2026 con 14 puntos en 22 fechas y acumulan 11 partidos consecutivos sin ganar. La derrota por 2-1 frente a O'Higgins en el estadio El Teniente de Rancagua extendió a 139 días la sequía de triunfos de Unión La Calera en Primera División. El último festejo del conjunto de la región de Valparaíso por el torneo ocurrió el 20 de abril. Un registro que explica la urgencia con la que la dirigencia buscó al sucesor Chicotelo. John Armijo convenció a la dirigencia con su proyecto para intentar mantener a Unión La Calera en Primera División, después de que la primera alternativa para asumir la banca fuera Mario Salas. El ex técnico de Colo-Colo y Universidad Católica finalmente optó por tomar el desafío de dirigir a Cobreloa, por lo que los cementeros avanzaron con el entrenador de 44 años. La elección también encuentra respaldo en uno de los principales antecedentes

0: de Armijo como entrenador. Al mando de Deportes Melipilla, consiguió el ascenso a Primera División en 2020, luego de superar a Unión San Felipe en la definición por el segundo cupo. Posteriormente dirigió a Barnechea, Deportes Antofagasta y Deportes Santa Cruz, club del que fue desvinculado en abril de 2026. Antes de desarrollar su carrera como entrenador, John Armijo tuvo un recorrido ligado a dos procesos importantes de la selección chilena. Como preparador físico, integró el cuerpo técnico de José Sulantay en la Roja Sub-20, que consiguió el tercer lugar en el Mundial de Canadá 2007, y posteriormente trabajó junto a Marcelo Bielsa en la selección adulta que disputó el Mundial de Sudáfrica 2010. Su camino como técnico comenzó en 2017, cuando asumió interinamente en O'Higgins tras la salida de Cristian Arán. En 2019 trabajó como analista técnico de Universidad Católica y un año más tarde tomó el mando de Deportes Melipilla. Su última experiencia fue en Deportes Santa Cruz, donde su ciclo terminó en abril pasado después de 8 fechas de Primera B. Ahora, el margen para instalar su idea será reducido tras el compromiso ante Deportes Limache en el Estadio Nicolás Chaguán-Nassar por la fecha 23 de la Liga de Primera.
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0: Nos vamos a las regiones. Este lunes se llevó a cabo en la Corte de Apelaciones de Puerto Montt la audiencia para discutir la solicitud del Ministerio Público de desaforar al senador Miguel Ángel Calisto, ex DC, ex Demócratas, hoy independiente, elegido en 2025 en un cupo de la Federación Regionalista Verde Social dentro del Pacto Verdes Regionalistas y Humanistas. La indagatoria que desarrolló la Fiscalía Local de Coyhaique apunta que entre 2018 y 2022 el legislador se concertó con su ex jefe de campaña, Roland Cárcamo, y la esposa de este, Carla Graf, para defraudar al fisco mediante falsas asesorías parlamentarias, lo que habría generado un perjuicio cercano a los 105 millones de pesos. Según consignó La Tercera, el director de la Unidad Anticorrupción de la Fiscalía Nacional, Eugenio Campos, detalló durante la exposición que la educadora diferencial recibió pagos que fluctuaron entre los 1,1 y 3,1 millones de pesos, incluso durante los cerca de 2 años que estuvo con licencia por embarazo y postnatal. Asimismo, el persecutor citó un informe de la Policía de Investigaciones PDI que indica que todos los dineros recibidos por Carla Graf fueron transferidos al diputado Calisto y a personas cercanas al Partido Demócrata Cristiano. En esa línea, Campos recalcó que las imputaciones contra los involucrados son delitos reiterados que afectaron el correcto desempeño de la función pública, porque precisamente este funcionario público, Calisto, malogró los principios de objetividad, integridad e imparcialidad en el ejercicio de la función pública con este perjuicio millonario. Tras escuchar los alegatos de la Fiscalía y de la defensa del parlamentario, la Corte de Apelaciones tiene un plazo de hasta un mes para emitir su fallo escrito o resolución definitiva sobre la inmunidad del senador. Un fatal accidente de tránsito se registró durante la mañana de este lunes en la ruta L30 que conecta las comunas de San Javier y Constitución en la región del Maule. La emergencia ocurrió pasadas las 10 horas, a la altura del kilómetro 15 específicamente, en el sector de Vaquería, donde por causas que aún se investigan, dos camiones colisionaron. Tras recibir la alerta, concurrieron al lugar unidades de rescate del Cuerpo de Bomberos de San Javier, cuyos equipos trabajaron para atender a las personas involucradas en el siniestro. De acuerdo con los primeros antecedentes, el impacto provocó la muerte de dos personas, mientras que otras dos resultaron lesionadas y recibieron atención de los equipos de emergencia. Hasta el cierre de esta edición, las autoridades no han informado la identidad de las víctimas fatales ni han precisado el estado de salud de los heridos. Las circunstancias que originaron la colisión deberán ser determinadas mediante las diligencias correspondientes. Un ciudadano alemán falleció en los faldeos del volcán Yaima al interior del Parque Nacional Conguillío en la región de la Araucanía. Antecedentes preliminares dan cuenta de que la víctima tenía 67 años y había ingresado durante el fin de semana sin dar aviso a ningún organismo del Estado, guiado por un ciudadano de origen austríaco. Este lunes, equipos de carabineros estaban ascendiendo por los faldeos del Yaima con el objetivo de recuperar el cuerpo de esta persona, quien habría sufrido un accidente mientras, junto a otros tres ciudadanos extranjeros, ascendía el volcán. Al cierre de esta edición, se esperaba recabar mayores antecedentes y detalles respecto de la víctima, así como de las circunstancias en las que ocurrió este accidente.
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0: El Ministerio Público formalizó este lunes a Javier Troncoso Chuñil y un primo por maltrato habitual y amenazas hacia el apodado Chico Estéreo, adulto mayor de 90 años que vivía en la vivienda de Julia Chuñil y a quien el hijo de la mujer le intentó robar su pensión de 200 mil pesos el día en que se habría cometido el crimen contra su madre. De acuerdo a la Fiscalía, Troncoso y el otro sujeto agredían constantemente a la víctima con empujones y golpes, hechos de violencia que se intensificaban si los imputados consumían alcohol. Para la abogada defensora Karina Riquelme, este es un nuevo intento de criminalización hacia la familia Chuñil, criticando los antecedentes revelados en la audiencia. Tanto Javier Troncoso como su primo quedaron con las medidas cautelares de prohibición de acercarse a la víctima y a su domicilio, fijándose un plazo de 75 días para continuar con la investigación del caso. En la audiencia también se mencionó el delito de amenazas que realizó Troncoso en contra de un interno al ingresar a la cárcel de Valdivia para cumplir la prisión preventiva por el crimen de su madre, pero que para su defensa se trata de un hecho inexistente. Y durante la jornada de este lunes fueron declarados culpables dos acusados en calidad de coautores del homicidio de un estudiante de 16 años quien murió tras ser atacado a puñaladas a las afueras del Liceo Guillermo Rivera de Viña del Mar. El hecho ocurrió en octubre de 2025 cuando la víctima se encontraba junto a sus amistades en una banca ubicada en el bandejón de calle Álvarez. En ese lugar fue interceptado por al menos tres sujetos. Uno de ellos, quien sería compañero de curso del adolescente, habría perpetrado el ataque directo propinándole al menos tres puñaladas. Pese a los esfuerzos del personal médico por salvarle la vida, el menor perdió la vida posteriormente en el hospital Gustavo Frique. En este contexto, este lunes se entregó el veredicto condenatorio. La sentencia, en tanto, será comunicada el próximo jueves 24 de septiembre a las 14 horas. Fiscalía está solicitando que al acusado menor de edad se le impongan 5 años de régimen cerrado correspondiente a la pena más alta contemplada por la Ley de Responsabilidad Penal Adolescente. En tanto, respecto del imputado mayor de edad, detalló que se está solicitando una pena de 20 años.
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0: A continuación, un resumen internacional preparado por nuestro medio asociado Radio Francia Internacional.
3: Se intensifican los bombardeos rusos en la frontera entre Polonia y Ucrania, alcanzando incluso este domingo un tren de pasajeros con destino a Varsovia. Las autoridades polacas y ucranianas denuncian una escalada del conflicto. La jefa de la diplomacia europea, Kaja Kallas, también reaccionó al ataque ruso. Está claro que se trata de intimidar a los países occidentales para que dejen de apoyar a Ucrania, declaró Kaja Kallas. Los tres dirigentes de Escocia, Gales e Irlanda del Norte emitieron hoy una declaración conjunta para reivindicar su derecho a la autodeterminación y reafirmar su compromiso para alcanzar su independencia de Reino

0: Unido y eventualmente integrarse a la Unión Europea. El presidente de Colombia, Abelardo de la Espriella, anunció que impugnará las decisiones judiciales que frenan su política de mano dura contra el crimen. En el último mes, los jueces han dictado 3 fallos: suspender los bombardeos si hay presencia de menores, retirar videos de cadáveres de redes sociales y frenar pruebas de aspersión aérea de narcocultivos. La reacción del presidente colombiano.
1: Una cosa es el control judicial y otra muy distinta, sustituir al gobierno, al presidente o al mando militar en la conducción operacional del Estado. Por eso vamos a ejercer todos los mecanismos jurídicos que correspondan para defender esas competencias que la Constitución me ha entregado a mí como presidente de la República.
0: En Yemen, los rebeldes hutíes, apoyados por Irán, confirmaron hoy haber lanzado decenas de misiles balísticos y drones contra objetivos militares en el sur de Arabia Saudita. Esto en respuesta a casi 60 ataques sauditas contra el norte de Yemen durante el día sábado. Reina la incertidumbre política en Suecia tras las elecciones generales de este domingo, en donde no hay por ahora un ganador claro. La oposición de izquierda, liderada por la socialdemócrata Magdalena Andersson, cuenta con una ligera ventaja de 3 escaños sobre 349 en el Parlamento, pero nada está escrito definitivamente. Y en deportes, el alemán Alexander Zverev se coronó por primera vez rey del US Open, venciendo al tenista estadounidense Ben Shelton. Lo escuchamos.
2: It was amazing, especially with the heartbreak I had in 2020 here.
0: Es una sensación increíble, sobre todo después de la decepción que sufrí aquí en 2020. Levantar por fin este trofeo es una sensación increíble, dijo Zverev.
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5: Las 8 y 35 minutos.
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0: Las 8:46.
1: Flaca. Alta Sociedad es el quinto álbum de estudio de Andrés Calamaro y el primero que hizo después de su separación del grupo Los Rodríguez. Para esto viajó a Estados Unidos a grabar con destacados músicos de sesión y con la producción de Joe Blaney. El álbum se publicó el 9 de septiembre de 1997 y hasta hoy permanece como uno de los discos más vendidos del rock argentino. Entre sus canciones más destacadas están Loco, Flaca y Alta Suciedad.

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0: Las 8 y 56 minutos.
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0: Talking Heads, solo en De Culto Radio.
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